en febrero, el sol quemaba las pasturas y en el patio de aquel rancho clavado en medio del monte, con su pollera de flores, bailaba la dominga.

soy un trabajador de la música, no soy un artista. El pueblo y el tiempo dirá si yo sé, si yo sé. 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

Dos años han pasado desde el día en que llorando llegó hasta mí. Dos años, sí, que luché para salvarla, para vestirla y para hacerla feliz. ¿Y todo para qué? Si es para matarla.

0: La muchacha.
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Con todos los muchachos salimos de campaña, por grandes cañadones, por lagos y montañas, y en medio de los bosques de lengas y araucarias, temprano de mañana, cuando el sol apenita sus crestas asomaba, con el canto de aurora elevamos al cielo nuestra celeste y blanca. 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

0: batería. El maestro Babu Cerviño en los teclados.
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se llamó Ruperto Cuevas, había nacido en Navarro, era un gaucho compadrito, nunca se supo por qué. El alcalde de su pueblo lo enganchó para las filas, mandándolo a la frontera en el fortín de Carué. Allí con Lorenzo Winter combatió contra los indios, y en una de esas patriadas que salieron a invadir, se le fue aplastando el patrio, y él, para darle un resuello, lo descansó un par de horas para luego proseguir. Se alejaba la columna, iban a una toldería a caerle de repente, a sorprenderlo al ranquel, dejándolo solo a Cuevas en el inmenso escenario de la sábana pampeana del imperio de Pincén. Era en un mes de noviembre del año 1878 que Cuevas a la muerte la enfrentó. Una veintena de chinos lo rodeó en el campo raso, pero él, confiado en su arma, ni siquiera se inmutó. El gaucho recién movía cuando divisó los pampas, echa pie a tierra de nuevo y prepara el remingtón, los cuenta, son 17, y con rara puntería hasta 11 fue matando respaldado en su cañón. Al gastar todas sus balas, su armamento qué valdría. Se esgrime, monta y resuelto con la lata lo encaró justamente a Mailiqueo, capitanejo del grupo, que también con lanza en ristre al milico lo enfrentó. El lanzazo fue más pronto, en el pecho fue incrustado. Ese fue el precio que Cuevas por un descanso pagó, pero allí quedó otro pampa con el corazón partido por el sablazo oportuno que Cuevas le descargó. Los estampidos de muerte fueron oídos por Winter, desprendiendo en el momento un piquete a ese lugar, y desde lejos contemplan cinco pampas que corrían por la llanura pampeana procurándose salvar. Allí quedó el buen amigo, como todos lo apodaron, entre los 12 indios muertos como en homenaje a su temerosa gallardía. Le cavaron una fosa y con dos trozos de lanza le formaron una cruz. Se llamó Ruperto Cuevas,

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Chumarra con la culata casi siempre se quedó. Un día de madrugada, montando un precioso oscuro, vistiendo prendas lujosas, a Bahía Blanca marchó, pero al cruzar el Pará

tenían por poco mismo adentro de un fortín. Desde las Salinas Grandes, Namuncurá controlaba a la línea de frontera que Alsina hizo trazar a unos chasquibayanos y a unos gringos guardahilos. Los mataron los ranqueles que salían a bombear. Como hombre de campaña, hábil a esos encontrones, al enfrentarse con ellos ni siquiera se inmutó. Champurreándole su lengua, los miraba fijamente, tirándose de su pingo, despacio de sencillo. Tiró el recado en el suelo, lo soltó a su flete oscuro. Empleó esas artimañas para confundir a sus contrincantes que curiosos veían cómo disparaba en busca de la querencia ese pingo como luz. Entró a repartir las cosas, les dijo: miren, hermanos, muy embobados los chinos por lo que iba a regalar. A uno le dio el sobrepuesto, a otro le dio los estribos, a otro le tiró las riendas y a otro le entregó el bozal. Desmontados los infieles, recostados en el suelo, tan solo el capitanejo a caballo se quedó mirando la repartija de unas prendas tan lujosas, con pasadores de plata entre todos repartidos.

esta matra hermosa, hermano, es para vos. Pero iba un caronero escondido dentro de ella, que se lo hundió hasta la S sin encomendarlo a Dios, y se le sentó en su pingo haciéndolo diestramente. De la sorpresa los pampas ni pudieron reaccionar, como estaban desmontados y sentados en el suelo, ni tiempo a tomar las bolas Chumarra les pudo dar. Se echó a la veloz carrera

0: la tarde se oscurecía por todo el cortaderal.
1: Ahí viene una chacarera de los pagos de Atamisqui.

0: La fantasía poética puede estar también la sonrisa y el mejor humor y toda la ternura. Así está Don Verídico, un poema cuento de Julio César Castro. ¡Venga, Don Verídico! Su presencia es una fiesta, ven.
1: Fiesta que supo ser una hermosura ahora que dice.
0: ¿Cuál?
1: La que hubo en el rancho de Gutural Mollejo.
0: Ah, sí.
1: Casado con masculina solera. Mujer más divertida que borracho en fiesta de la vendimia, ¿vio? Vivía en las carcajadas limpias. En la fiesta la contrataban y en los velorios la prohibían. El festeje fue porque al viejo gutural se le casaban dos hijas y las dos mellizas, la Queca y la Quica.
0: Así que el hombre hizo una hermosa fiesta por el casamiento de las hijas mellizas.
1: Exactamente, la Queca y la Quica, sí señor. Era tan igualita que nunca se supo bien cuál de las dos era la melliza.
0: Ajá.
1: Sí. Se casaron con los hermanos Rosquete.
0: Sí.
1: Botico y Tiscornio Rosquete.
0: Ah.
1: Hijos del viejo Rosquete y mellizo los dos están.
0: ¿Y?
1: El padre de la muchacha quería tirar la casa por la ventana.
0: Pero vea qué bonito.
1: Pero la mujer no le dejó que la tirara porque la precisaba para la fiesta. Además, para tirar la casa por la ventana es un lío porque el ropero no pasa. Para la fiesta vino gente de lejos. Del boliche el resorte no faltó nadie.
0: Uy, adiós mi plata.
1: El Tapio Olmedo llevó a Dama Juana de vino por las dudas quedara corto el beberaje. Y la Dubica hizo unas tortas fritas y arriba les puso dulce leche. Con un palito escribió en el dulce: sean felices los consortes, les deseamos el resorte.
0: Pero vea qué delicado.
1: Dama Juana de vino y torta frita con dulce leche salieron 24 en un carro, fíjese. Un lujo de fiesta. En lugar de musiquero tenían una vitrola. Eso sí, un solo disco. Pero lo ponían hasta de canto, mire. Para darle cuerda a la vitrola estaba el negro Peleche. Mamado hasta las motas. Y una vuelta le estaba dando manija en falso y alguien le gritó: si no le arranca, tírele la toma de aire. Casi se arma lío.
0: Pero claro, hombre, no era para menos.
1: Pero el tole tole fue para la madrugada, cuando el Pardo Santiago no aguantó más escuchar el mismo disco.
0: Ajá.
1: Y en lugar del disco, arriba de la vitrola puso una torta frita. Cuando aquello empezó a dar vueltas, mire, tiraba dulce leche para todos lados. Nunca se había visto torta frita en 78 revoluciones.
0: Pero qué barbaridad.
1: Los mellizos Botico y Tiscornio confundían a la Queca con la Quica. Entre la lluvia y dulce leche en 78, fíjese. Y todo el mundo era un pegote, y el que no se sacaba una plasta de dulce de un ojo se la sacaba del talón. Y era el mosquerío nomás. Y uno pegó una patinada que embocó la puerta y al rato, mire, se le oyó chicotear contra unos jocalitos afuera.
0: Pero mire, qué tremendo también.
1: El Pardo Santiago a las risas.
0: ¿Ah, sí?
1: El Tapio Olmedo con la Dama Juana y la Dubija entusiasmada. Cuando se terminaba una torta frita, anunciaba la otra y la ponía en la vitrola. Los novios quisieron disparar y Botico manoteó a la Queca y Tiscornio manoteó a la Quica. Pero la Quica dijo que ella era la Queca y la Queca que la Quica. Y se armó un engrudo que el padre de las muchachas pegó el grito. ¡Alto ahí! ¡Vamos a empezar de nuevo, canejo!
0: ¡Ah, menos mal!
1: Cuando la Dubija oyó decir que iban a empezar de nuevo, agarró y puso otra torta frita en la vitrola. Diga que se le estaba terminando la cuerda y apenitas y salpicó a los que estaban más cerca, que si no.

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Un día como hoy, 22 de septiembre, se recuerda en 1866 la derrota de Curupaytí. La Guerra del Paraguay, ocurrida entre 1865 y 1870, ha sido uno de los más trágicos y dolorosos acontecimientos de la América Meridional durante el siglo XIX. Llamada Guerra de la Triple Alianza, fue un terrible enfrentamiento en donde la República Argentina, Su Majestad el Emperador de Brasil y la República Oriental del Uruguay se unieron en alianza ofensiva y defensiva en la guerra promovida por el gobierno paraguayo de Francisco Solano López, presidente de dicho país.

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Entonces al tranco lento como el soñador trajín, sale Benito Macías hacia la tarde en Tafí. La cara flaca y chiquita bajo su marrón sombrero y el saco blanco y grandoto con un floripón de lienzo. ¿Qué cosas en su memoria le alegrarán los recuerdos cuando transita las calles puro saludo y sonriendo? Yo sé que en su pobre vida nunca ha pasado el amor y que sus cumplidos tienen mucho de canción. Por eso en cada muchacha escapa hacia la oración, por su florida solapa parte de su corazón.

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3: Río Negro. La ciudad de hierro, Sierra Grande, despertó recientemente al turismo de la mano de una singular propuesta. El ingreso de los socavones de una mina que, habiendo suspendido sus tareas de extracción, dispone de todos los elementos que distinguen a la vida del minero y que permiten internarse a más de 70 metros de profundidad en un trekking subterráneo por galerías, zonas inundadas y viejos derrumbes equipados con la indumentaria característica de la actividad. Playas Doradas es un balneario de extensas playas con arenas únicas en su tipo en el país, con reflejos blanco-dorados por el efecto de la luz. La villa turística está en pleno desarrollo, ofreciendo una variada propuesta de alojamiento y gastronomía a base de productos de mar. Estas playas inician el camino hacia una serie de playas que se suceden hacia el sur y que son óptimas para la realización de actividades submarinas y la recolección de mariscos.
4: Un día como hoy, 22 de septiembre, se recuerda en 1866 la derrota de Curupaytí. La Guerra del Paraguay, ocurrida entre 1865 y 1870, ha sido uno de los más trágicos y dolorosos acontecimientos de la América Meridional.

0: Durante el siglo XIX, llamada Guerra de la Triple Alianza, fue un terrible enfrentamiento en donde la República Argentina, Su Majestad el Emperador de Brasil y la República Oriental del Uruguay se unieron en alianza ofensiva y defensiva en la guerra promovida por el gobierno paraguayo de Francisco Solano López, presidente de dicho país.
1: 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Nos lo gritan sus varones con viril yurupeté en las jornadas fecundas del surco, el potro y la res. Lo rubrican sus mujeres, lindas morenas de ley, en el milagro de un beso de un hondo yurupeté. Lo está repitiendo todo, el campo, el cielo, y también vuelve a afirmarlo mi verso. 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

Desde muy pequeño yo tuve mi sueño como tantos chicos. Pulsar la guitarra, andar por las noches, ser cantor de oficio. Y en mi oscura pieza soñaba escenarios, creía en mí mismo. No anhelaba mucho, tan solo un aplauso casi inmerecido. Así fui creciendo junto a mi guitarra pensando lo mismo. Golpeando las puertas de otros que crecían llenos de egoísmo. Volví a los fogones de tibios aplausos rodeados de vino. Y en las madrugadas la vi a mi guitarra casi sin destino. De golpear mil puertas un día abrió una y un largo camino. Me enseñó aquel hombre viejo de andar mucho, apodado Lito. Me tendió su mano, me sacó del pozo donde había caído. Me habló con la voz que da la experiencia de años vividos. Me indicó un sendero que al final de cuentas fue el definitivo. Que vaya derecho, esquivando piedras que ponen los hombres y el propio destino. Y al fin de la huella, hallé el escenario que yo había pedido. Y subimos juntos, yo y mi guitarra. Recibí un aplauso, casi merecido. Y de ahí el más recorrí ciudades, pequeños parajes poco conocidos. Le canté a las madres, abuelas y padres y al amor de un niño. De bombacha y botas, de rastra y sombrero, bien de campesino. Si al final de cuentas solo represento al gaucho argentino. Y aquí estoy, señores, parado ante ustedes casi envejecido, cumpliendo el anhelo que tenía de chico cuando era un niño. Pulsar la guitarra, andar por las noches, ser cantor de oficio. Y gracias a ustedes y a un viejo maestro, mi sueño he cumplido.

La samba es una danza de galanteo, donde el caballero, con un elemento fundamental que es el pañuelo, trata de conquistar a la dama en sus vueltas, en sus arrestos, hasta que en la vuelta final

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0: Un día como hoy, 22 de septiembre, se recuerda en 1866 la derrota de Curupaytí. La Guerra del Paraguay, ocurrida entre 1865 y 1870, ha sido uno de los más trágicos y dolorosos acontecimientos de la América Meridional durante el siglo XIX. Llamada Guerra de la Triple Alianza, fue un terrible enfrentamiento en donde la República Argentina, Su Majestad el Emperador de Brasil y la República Oriental del Uruguay se unieron en alianza ofensiva y defensiva en la guerra promovida por el gobierno paraguayo de Francisco Solano López, presidente de dicho país.
1: Hoy 22 de septiembre, en el santoral de la Iglesia Católica, vemos que aparecen los nombres de unos beatos mártires españoles, en total 233, que son celebrados juntamente en este día 22 de septiembre. Los 233 mártires españoles, que fueron mártires

durante la Guerra Civil Española, en el siglo pasado, entre los años 1936 y 1939, y que fueron beatificados todos juntos, estos mártires, por el Papa San Juan Pablo II. Estos 233 mártires son parte de un número mayor de mártires en aquella persecución del Estado o del gobierno comunista español contra la Iglesia Católica. Cerca de 8.000 personas religiosas, o sea, sacerdotes, obispos, seminaristas, hermanas religiosas, cerca de 8.000 fueron las víctimas de esa persecución religiosa, sin contar otro número también importante de laicos asesinados por odio a la fe. Bueno, de ese número grande de mártires, hoy celebramos a estos 233 beatificados por Juan Pablo II. Un poquito de historia. En el año 1931 se constituye la Segunda República de España, con una marcada tendencia anticlerical y atea. Esta Segunda República, de inspiración comunista. Bien. Al principio la consigna era en la Iglesia, bueno, obedecer las leyes del gobierno, porque los cristianos, los católicos, en principio obedecemos las leyes civiles. Y de hecho, un papa de aquel entonces, llamado Pío XI, había pedido eso, ¿no? Obediencia, en lo que se pueda, a la ley civil. Pero claro, apenas se constituyó esta Segunda República Española, al poco tiempo nomás arrancaron las persecuciones a la Iglesia. Empezaron las quemas, a quemar iglesias. Eso no es que lo hacía directamente el gobierno, pero el gobierno, digamos, no se metía, no hacía nada para defender la quema de las iglesias. Empezaron las persecuciones también contra los sacerdotes, los consagrados. En el año 1937, el presidente Manuel Azaña, se llamaba, dijo esta frase: España ha dejado de ser católica. Es decir, claramente la voluntad del gobierno español en aquellos años era eliminar la fe de ese país. Tres años de intensa persecución. En realidad arrancó antes la persecución, antes del 36. Pero los años más intensos de persecución contra la Iglesia fueron del 36 al 39. Hay que aclarar que estos mártires que hoy celebramos no es que murieron porque se opusieron al gobierno. O sea, la Iglesia no era una oposición política. La Iglesia en eso era neutra. Es más, como dijimos recién, la consigna inicial era, bueno, acatar las leyes civiles, siempre y cuando esas leyes civiles fueran, digamos, normales, ¿no? Y no así con esta
con esta impronta de odio, ¿no?, hacia la Iglesia. Pero los religiosos que murieron y los laicos en esa época no es que murieron por un tema político, ¿no?, porque se opusieron al gobierno, como una especie de oposición política. No, no, no. Murieron por vivir la fe, por el hecho de ser católicos, nada más. Murieron por odio a la fe. Murieron por y para dar testimonio de Jesucristo. La vida de estas personas, sacerdotes, monjas, seminaristas, obispos, transcurría normalmente, incluso en esa época de persecución. Seguían haciendo aquello para lo cual se habían consagrado, solo que con mucho más cuidado, a veces de modo clandestino. Pero eso es importante aclararlo, porque la causa primera de la muerte no fue política, sino religiosa. Los mataron por odio a la fe. Nos enseñan estos 233 beatos mártires de España, nos enseñan que la obediencia al presidente, que la obediencia a la ley civil, que la obediencia al Congreso o al Parlamento tiene un límite. La obediencia a estas leyes civiles no tiene que ser absoluta. Cuando las leyes se vuelven o son expresión de un gobierno totalitario, entonces es preciso desobedecer a esas leyes, porque no son un reflejo de la voluntad de Dios. Nos enseñan entonces que lo primero de todo es obedecer a Dios, vivir conforme a la fe, y después, en un segundo momento, también obedecer a la ley civil, pero lo principal es obedecer a la ley de Dios. Estos mártires que hoy celebramos no fueron obsecuentes con el poder civil, no se acomodaron para poder zafar de la muerte, digamos, o para poder ahorrarse el dolor, la persecución, el martirio, no. Y si el gobierno decía que, por ejemplo, los sacerdotes, los religiosos, no podían usar el hábito sacerdotal, el signo, la ropa de consagrado, o si decía, por ejemplo, el gobierno que no se podían celebrar sacramentos, o que no se podía rezar, entonces, frente a una ley así, tan extremista, tan fundamentalista, tan totalitaria, ahí entonces estas personas decían: no, esto no podemos obedecerlo. Como dice la palabra de Dios, el libro de los Hechos de los Apóstoles, cuando lo pusieron preso a San Pedro, y San Pedro se escapó de la cárcel, un ángel le abrió la puerta y se escapó de la cárcel. Si se quiere, desobedeció una ley civil. Se escapó. Cuando lo vuelven a capturar en la calle, estaba predicando, los que lo capturaron dijeron: pero no podías hacer esto. Está prohibido escaparse. Te dijimos que no podías volver a predicar en nombre de Jesucristo. ¿Y qué respondió San Pedro? Una frase magnífica. Dijo: hay que obedecer a Dios antes que a los hombres. Es decir, hay que obedecer la ley de Dios antes que la ley civil.
Estos mártires nos enseñan eso, ¿no? A ser libres, vivir la fe libremente, defender en todo momento la libertad para vivir la fe, la libertad religiosa, la libertad para expresar nuestra fe públicamente. Estos mártires son un hermoso ejemplo de libertad interior a la hora de vivir la fe. No fueron obsecuentes con el gobierno, no fueron chupamedias, digamos, del gobierno de turno. Quisieron vivir conforme a la fe. Por eso fueron perseguidos en España. Por eso hoy los celebramos a estos santos que están en el cielo, gozando de Dios. Los celebramos como mártires y les pedimos a ellos que intercedan por nosotros para que también nosotros podamos vivir la fe libremente, con integridad, como la han vivido ellos. Les doy la bendición de Dios que es Padre, Hijo y Espíritu Santo. Amén. 233 mártires españoles, rueguen por nosotros.

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y buenos días a los oyentes de Bien Argentina Digital. Feliz primavera, que a mí me parece que era hoy o anoche, a las 10 de la noche, más o menos, que se cumplía el solsticio de primavera, o es hoy, así que oficialmente empieza el 21, cada 21 y cada 3 meses se cambia la estación del año. Y bueno, y entonces el 21 de septiembre es el día que está, bueno, programado, ¿no?, para que empiece la primavera. Pero en realidad la primavera no empieza en ese día, es fecha, ¿sí? Y todo el mundo sale a festejar, aunque el día de ayer realmente no estaba para festejar, estaba muy feo, muy ventoso, frío, quizás por el viento. A lo mejor si hubiese parado el viento hubiese estado más lindo, muy nublado. Hoy salió el sol, hoy hay solcito. Hay 5 grados de temperatura, está fresco, y parece ser que para mañana empieza a retomar un poquito el termómetro. A mí me gusta el calor, sé que a muchos no les gusta el calor, pero bueno, mientras se mantengan una temperatura templadita, está bien, pero bueno, aquí estamos. Bueno, y aquí estoy yo para acompañarlos en este momento de la mañana con las bendiciones de Dios primero, Que el Señor nos bendiga, nos proteja, haga resplandecer su rostro sobre nosotros y nos conceda su favor y la paz. Y espero que así sea para todos, que el Señor nos bendiga a todos y a cada uno. 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
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Ahora sí, todos ya mencionados, y voy a empezar con una música de nuestro Luciano Pereyra, Yo sé que Luciano lo pasan en todas las radios, en todas, y la verdad que es un cantante muy, muy afamado, vamos a decir, muy afamado, Yo no, acá lo veo. No traje los anteojos ahora, así que lo voy a tener que ir a buscar. Pero bueno, vamos a escuchar a Luciano Pereyra, ¿sí? En temas, para empezar esta mañana, del Almacén de Ramos Generales de hoy, temas que han hecho historia, vamos a decir ya, porque él ya tiene su trayectoria, Luciano Pereyra, en nuestra música, ¿no? En nuestro cancionero, Así que, como él siempre ha sido, desde hace ya, yo creo que 30 años debe tener de trayectoria, ha estado cantando con Rodrigo también, Y como decía que él siempre está cantando, ¿sí? Desde que yo lo conocí, porque fue alumno mío, siempre les digo. Bueno, de enero a enero lo vamos a escuchar, A Luciano y a Rodrigo vamos a escucharlo en otros temas más, Para comenzar esta mañana del Almacén de Ramos Generales del día de hoy.

Y muy bien, mientras sigue aumentando la temperatura, nosotros estamos acompañados acá de esta hermosa música, ¿eh? Y comenzamos con nuestro Luciano Pereyra, que en el día de ayer estuvo cumpliendo años, ¿eh? Ya este Luciano que lleva más de 30 años de trayectoria con la música, ¿eh? Dedicándose a lo que le gusta. Él mamó la música desde la cuna, se puede decir, o desde la panza de la mamá, ¿no? Con su papá, ¿eh? Con Angelito Pereyra, sí, y todos los que después, bueno, contribuyeron para que él pudiera aprender a tocar música, como por ejemplo Mario Tierno, que fue su profesor durante tantos años, y le enseñó a tocar los rasgueos de la guitarra, o sacar los rasgueos en la guitarra, Y bueno, y hoy ustedes lo ven, él se presenta, por ejemplo, tocando guitarra, tocando piano, bueno. Y con su hermosa voz, que es lo que caracteriza la música de Luciano, ¿no? Y que se da también el lujo de cantar como Soledad, ¿no? Así ser multirítmicos, digamos, ¿eh? Abel Pintos también, ¿sí? Jorge Rojas también, ¿eh? Jorge Rojas se dedica más a lo que por ahí más centralizado en nuestra música, ¿no? Pero igual, siempre alguna balada, algún tema por ahí del folclore de más arriba, del norte, de países del norte argentino, también se le da. A pesar de que él, vieron que él es, Jorge Rojas es de Río Negro, es nacido en Río Negro, ¿eh? Bueno, no me acuerdo si lo he sentido tocar algún ritmo rionegrino, me parece que no, más bien los de Marcado Rada, de allá al lado de Salta, del Chaco Salteño y de aquellas zonas, hayas y todas esas cosas que tienen que ver con los ritmos en el norte, bien al noroeste argentino, Jujuy, sino traspasando las fronteras como también Bolivia, como Perú, por allí por donde va a andar el Papa también, Esta mañana de hoy yo pegué un horario en el que, bueno, es la programación de lo que tiene que hacer el Papa, lo que va a venir a hacer a Argentina, Y entre ellos lo que va a pasar en Luján, que ustedes saben que va a ser el último día en que el Papa se encuentra acá en Luján, el 11 de noviembre, si es que no mal no recuerdo. Y que, bueno, a las 10 de la mañana, tempranito, es la misa, aunque en noviembre va a ser mucho más iluminado seguramente por el sol a esa hora. Y bueno, y que va a haber mucha gente aquí en Luján, muchísima gente que ya se están preparando para esta venida del Papa a la ciudad de Luján, que es la ciudad de la fe y que no podía dejar de pasar por acá. Así lo ha hecho Juan Pablo II cuando vino a Argentina y bueno. Y gracias a Dios, supongo, a Dios y a la iluminación de Dios, a los ruegos de Juan Pablo II, que le hiciera a Dios por la paz entre Argentina y el Reino Unido, ¿no? Y que se frenaran las acciones bélicas, ¿eh? Y bueno, al poco tiempo esa guerra terminó, gracias a Dios. Y bueno, y ahora pediremos por la soberanía de nuestra Argentina concreta, ¿no? En las Islas Malvinas, ¿eh? Porque aunque la soberanía ya sabemos que las Islas Malvinas son argentinas, lo es ahora. Y bueno, y que va a haber mucha gente aquí en Luján, muchísima gente que ya se están preparando para esta venida del Papa a la ciudad de Luján, que es la ciudad de la fe y que no podía dejar de pasar por acá, ¿eh? Así lo ha hecho Juan Pablo II cuando vino a Argentina y bueno, y gracias a Dios, supongo, a Dios y a

0: Y el Reino Unido, ¿no? Y que se frenaran las acciones bélicas, ¿eh? Y bueno, al poco tiempo esa guerra terminó, gracias a Dios. Y bueno, y ahora pediremos por la soberanía de nuestra Argentina, concreta, ¿no? En las Islas Malvinas, ¿eh? Porque aunque la soberanía, ya sabemos que las Islas Malvinas son argentinas, pero bueno, hace falta la intervención un poco. La diplomacia, ¿no? Para poder recuperarla en nombre, ¿sí? Recuperarla en nombre y que, bueno, que formen parte de nuestro mapa, digamos, que sean parte de nuestra Argentina, ¿eh? Bueno, vamos a ir a las rotativas a esta hora de la mañana, a escuchar las rotativas y después seguir con más música. Un ratito más porque después como a las 10 ya me voy a tener que ir. Bueno, seguimos.
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0: 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Si desean ustedes hacer algún viajecito de estos, ¿eh? Bueno, acá estoy mirando que me han enviado todas las fotos y videos de mi hijo que está en Bariloche, que está disfrutando en Bariloche, sí, con sus compañeros de la escuela Cardi. Bueno, vamos a seguir entonces con este almacén de ramos generales y la música. Perdón, y lo que tenemos todavía para presentar es como los lugares de Viena Argentina, Fantasía Visual y el Evangelio.
1: Río Negro, el atractivo multicolor de los lagos. En el corredor de los lagos se encuentran ciudades como Bariloche y El Bolsón. Este es el centro turístico receptivo más importante de la Patagonia y se encuentra ubicado dentro del Parque Nacional Nahuel Huapi. San Carlos de Bariloche, que presenta una arquitectura típica de montaña, y El Bolsón, típico pueblo cordillerano, se hallan enmarcados con un entorno de espectacular belleza. Ofrece una policromía de paisajes durante todo el año, por sus bosques milenarios, sus lagos, sus montañas. Presenta condiciones ecológicas excepcionales y un variado espectro de alternativas turísticas recreativas en cualquier momento y época.
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3: Lucas 8, del 19 al 21. Familia. Y aparece el término buscando. Con el correr de los años, yo tuve que entender que la fe y la duda son parte de nuestra vida como cristianos. Es parte de una ecuación que no se puede separar. La fe y la duda casi siempre se hablan de fe y se tiende a subestimar la duda. Las dudas nos ayudan a entender. Y te presento tres categorías de dudas. Primera, la falta de evidencia de Dios, que no podemos mostrarle al inconverso. Mirá, aquí está Dios. Uf, ¿sería tan fácil? Es difícil, especialmente cuando esa persona a la que tratamos de convencer que existe Dios tuvo una tragedia y se pregunta dónde estuvo Dios. La segunda es los que necesitan señal para creer. Pero sí, hasta nosotros le hemos pedido a Dios, dame una señal, Señor, para que pueda entender esto. Nosotros podemos sentir el trueno de Dios o ver el humo de Dios. Podemos comer el maná o hasta el ver cómo se abren de dos en dos el mar rojo para que pasemos. Pero pasados meses, nos quejaremos por vivir en el desierto y queremos regresar a la esclavitud de Egipto. porque allí se comía buena cebolla. Y por último, el convencer a la gente que Dios existe no resolvería el problema básico de la raza humana, que es el corazón. Por eso no es de Dios el que no aparece, sino que el tema de la duda va más allá. Es cuando uno se cierra de corazón. Por otro lado, aparece la multitud. Y como dice el dicho, corre detrás de todo lo que quieras, menos de la muerte y del amor, porque tarde o temprano ellos te terminan encontrando. Pero en todo lo que te relaciones y con quienes te relaciones, recuerda que si todo lo que ofreciste no fue suficiente, entonces capaz que te convenga ofrecer tu ausencia, ya que la sal no está en el menú, pero cuando falta se siente. Así que evita la tentación de demostrar lo inteligente que eres, porque es mucho más inteligente ocultar los mecanismos de tu inteligencia. La mayoría de las personas no busca la verdad, sino más bien consuelos e ilusiones. Por eso nosotros sabemos quién es la verdad. Y por último, hermanos, en el camino de tu vida tendrás que enfrentar, cumplir la voluntad de Dios, saber dejar de lado los caprichos de uno mismo. Y es cuando uno se cierra, cuando se aísla, pero cuando uno se abre a la voluntad de Dios, se da cuenta que hay una familia. Capaz que no tu familia de sangre, pero sí familia en el espíritu. Aprende a darte cuenta que la familia no pasa por quien compartió tu niñez, sino más bien quien te acompaña en la vejez. Familia no es quien se acerca a la mesa para comer, sino aquel que te ayuda a comer. Familia no es quien está compartiendo la ropa, sino el que te ayuda cuando te sientes solo o sola. Familia no es por cuestión de sangre o de piel, sino quien te acompaña y sabe comprender. Te bendiga Dios Todopoderoso, Padre, Hijo y Espíritu Santo. Hasta el cielo no paramos y algo bueno está por venir. Que Dios te bendiga.
0: Y después de este sermón del padre, ¿no? Hablándonos de las distintas categorías de la familia. Y bueno, y hablando de quién es familia, ¿no? Bueno, muchas veces se cumple eso, que la familia no solo es aquella persona que tiene vínculos, ¿no? Vínculos consanguíneos, sino también aquellas personas que están al lado de uno cuando uno los necesita, Bueno, también es eso, Bueno, vamos a escuchar ahora este tema, miren, porque no lo he pasado en esta mañana de hoy y siempre, todos los años lo paso, los paso por distintos intérpretes, ya que es La Primavera de Víctor Velázquez, pero yo lo voy a presentar hoy, La Primavera, pero de Matías, por Matías Bucetti, que es mi sobrino.

Y ahora de fondo tengo La Primavera por su autor, la de Víctor Velázquez, pero escuchábamos esta bien lograda La Primavera en la interpretación de mi sobrino, hablando de vínculos familiares, ¿no? De mi sobrino Matías Bucetti. Bueno, hermoso, ese tema es precioso y bueno, no podría haber elegido mejor repertorio mi sobrino que La Primavera. La verdad que lo felicito. Bueno, y en este día de hoy también, no fue en el día de hoy, sino que en el día de ayer, que yo tendría que haber estado acá y haberles pasado temas de este señor, porque en el día de ayer también hubiese cumplido años, porque nació un día como el de ayer, en 1938, Jaime Torres. Él nació en San Miguel de Tucumán, fue músico y compositor argentino, hijo de inmigrantes bolivianos, y por eso él tenía esa inclinación por la música de allá, por el instrumento que ha tocado, y se ha ganado gran repercusión mundial por su gran destreza con el charango. Discípulo del maestro boliviano Mauro Núñez, que fue quien le construyó los primeros instrumentos. En 1974, el instrumentista, junto a su banda, participó en el show de apertura del Campeonato Mundial de Fútbol en Alemania. Un año después, Jaime Torres organizó un encuentro vocal de instrumentistas, repitiendo la misma experiencia con niños en 1980. En 1988, el músico compuso la música para la película La Deuda Interna. Torres ha tocado en toda clase de escenarios con idéntico fervor y dignidad. Su extensa actuación abarca desde los modestos escenarios de Tantanacuy, las calles de sus pueblos, al pie de los monumentos o bajo centenarios árboles, hasta un prestigioso Teatro Colón en Buenos Aires, pasando por la Filarmónica de Berlín, Alemania, la Sala Octubre en el de Leningrado, Rusia, y el Lincoln Center de Estados Unidos. Tuvo destacadísima actuación en la grabación original de La Misa Criolla de Ariel Ramírez en el año 64 y la posterior gira europea de presentación de la misma. Entre sus obras Barrio y Altura, Caminos de la Puna, Charangueando Van, Ciudad Blanca, Ecuador, Irene, Ireme pues, no es Irene, Ireme pues, Electroplano, La Cochabambinita, Las Comparsas de Humahuaca, Palomitay, Taquiña, Urpilita, Yo Tengo Palabras, Selma, entre otros temas, Y vamos a ver, entre otros temas, qué es lo que yo les puedo pasar de Jaime Torres en esta mañana de hoy, sí, que estamos celebrando la primavera, y con la primavera vinieron estos músicos.

Y estamos escuchando La Primavera, deliciosa, ¿eh? Esta primavera en piano, ¿eh? Porque ella fue una, podemos decir, tomó la posta de tocar La Primavera, pero interpretada para piano, no en guitarra, ¿eh? Bueno, Silvia Gómez, estoy hablando de nuestra Silvia Gómez, que también nos interpreta esta música de La Primavera, ¿eh? Bueno, y estuvimos escuchando al señor dueño también de La Primavera, por haber nacido en el día de La Primavera, en 1938. Físicamente no lo tenemos, pero sí tenemos todos sus registros inmortalizados. Y cuando decimos charango, decimos que hablamos de Jaime Torres, porque también es el día del charanguista, el día 21 de septiembre. Así que saludos para Coco, para todos los charanguistas, para Mario Tierno, que también interpreta la música en charango, para todos los charanguistas de aquí de nuestra ciudad de Luján, para los que tocaron charango, también, en todos los grupos que estuvieron tocando aquí en Luján, que salieron de acá de Luján, que trascendieron nuestras fronteras, Bueno, para todos ellos y para cada uno, no quiero olvidar de nadie, por eso que no los menciono, Pero sí, estoy como también allegada a la música del noroeste argentino, Y bueno, y acá en casa tengo un charanguista que es Coco, así que le mando muchos saludos. Bueno, ¿qué tengo que decirles también? Que en un día como el de ayer, día que yo no estuve por cuestiones de fuerza mayor, como dijo ayer Coco y tiene razón, y hoy tengo también un turno en la Ciudad Autónoma de Buenos Aires y no me puedo quedar mucho tiempo, así que un ratito más me voy a quedar, voy a tratar de hacerle todo lo que puedo hacer, ¿no? Obviando, seguramente alguno de los momentos del programa, pero no quiero dejar de mencionarles que en un día como el de ayer, también 21 de septiembre y en 1980, fallece Ernesto Cabeza en Buenos Aires, músico, guitarrista, cantante, de origen rionegrino también. En 1950 conforma el dúo Romance con Gustavo Adolfo El Payo Solá, que actuaba regularmente en LB9 Radio Salta con glosas de Félix Pelayo Patterson, cuñado de Ernesto Cabezas. En 1953 ingresó a Los Chalchaleros reemplazando a José Antonio Sarabia Toledo. Su muerte se produjo a causa de un cáncer. Entre sus obras, Alma de Nogal, Alma Salteña, La Gorda, con Rodolfo Zapata, La Nochera, con Jaime Dávalos, Zamba del Chalchalero, Víctor Zambrano y Juan Carlos Sarabia, entre otros temas. Bueno, también tengo, ya voy a poner algún tema, También tengo con 21 de septiembre de 1985 se forman Los Hacha en la ciudad de Córdoba. Sus integrantes, María Eugenia de la Rosa, Marcelo Usurieta, Lucas Ninzi, José Curado, Esteban de la Rosa, Guillermo Arce. En el 95 grabaron un trabajo discográfico de forma independiente, pero que nunca salió. Uy, qué sería bueno poder recuperarlo, En 1997 lograron el premio Consagración en el Festival de Varadero. 21 de septiembre de 1997 actuó por primera vez a nivel nacional el grupo de la ciudad de Goya, provincia de Corrientes, Ambue. Seguramente algo de ellos voy a poder poner ahora cuando pase la música del chamamé. Bueno, también tengo que un 22 de septiembre, ya en un día como el de hoy, y en 1923 nace José Ríos en la ciudad de Salta, escritor, poeta y compositor folclórico, que nos dejó algunas de sus obras, como por ejemplo Doña María Ríos, A un guitarrero, Argentina que canta, Cafayate en una zamba, qué bonito, Cantor del Carnaval, La Felipe Varela, La Juana Figueroa, Zamba de la bailarina que es tan hermosa y Zamba del Carpintero. Bueno, de algunos de ellos vamos a escuchar música, como por ejemplo, ya les digo que antes de irnos a las rotativas, Tierra de mi querer, Vallecito mío, ¿sí? Y no me aparece acá, pero ahora Ernesto Cabeza, es un tema de Ernesto Cabeza, y Zamba de la bailarina por Sergio Galleguillo y los amigos.

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6: 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Bueno, seguimos con este almacén de Ramos Generales ahora, ¿eh?

Y estuvimos escuchando La Fragua, Primavera, primera parte se llama este, ¿eh? Bueno, este de las cuatro estaciones de La Fragua, preciosísimo el tema, ¿eh? El tema muy lindo de esta obra. Y bueno, les quiero decir que en las efemérides de El Chamamé, la verdad que en el día de ayer, tengo que nace en Santa Fe Ramón Eduardo Gigena, guitarrista y compositor. En 1945 nace en Corrientes Aníbal Maldonado, acordeonista, autor y compositor. En 1948 nace en Curuzú Cuatiá Mateo Villalba, guitarrista, autor y compositor, ¿eh? De quien voy a tener que pasar música. Mateo Villalba es una de las personalidades que no puedo dejar de pasar, como otra de las que ya veo que tengo acá, ¿eh? Bueno, en 1919 nace, a ver si acá se interpuso una. Ahí salió. En 1919 nace en Morascué, Luque, Paraguay, Digno García, arpista y compositor. En 1923 nace en Villaguay, Entre Ríos, Julio Luján, cantante, guitarrista, autor y compositor. En 1926 nace en Colonia Tatacuá, departamento Concepción Corrientes, Lorenzo Valenzuela, acordeonista y compositor. En 1946 nace en Santo Tomé Corrientes, Cayo Surio, cantante, guitarrista, autor y compositor. Santo Tomé está del lado del río Uruguay, ¿no? Ahí creo que la frontera ahí creo que linda con la parte sur de Brasil, creo, ¿eh? Y si no, de la parte norte de Uruguay, ¿eh? Y es muy común que haya portugueses en esa zona, ¿eh? Así que me parece que Cayo Surio tiene que ver un poco con estos inmigrantes que han venido allí a vivir por esos lugares, ¿eh? Bueno, en 1951 nace en Pampa Almirón, Chaco, Mario Prieto Linares, cantante, guitarrista, autor y compositor. En 1952 nace en el paraje Ensenadita, departamento de San Cosme, Corrientes, Carlos Marzorati, acordeonista y compositor. En 1914 fallece en Florencio Varela, Migdonio Pérez, cantante, guitarrista, autor y compositor. Y en el año 2020, hace 6 años, falleció la señora Ramona Galarza, cantante, ¿eh? Otra de las personalidades que no puedo dejar de pasar, ¿eh? Y antes habíamos leído también la formación de Amboé, ¿eh? Bueno, así que no sé cómo voy a hacer, pero tengo que tratar de elegir temas que tienen que ver con Mateo Villalba, ¿sí? Uno de los elegidos para pasar, porque no puedo dejar de pasarlos a ellos, ¿eh? Mateo Villalba. Y puedo llegar a pasar. Posadenia Linda, no sé si Arpegios, creo que Posadenia Linda es el disco, ¿eh? A ver si tengo también con Daniel Osuna, ay, cuántos temas que puedo llegar a poder poner también. Pimpollo es hermosísimo tema, pero que es muy largo, ¿eh? Bueno, voy a tener que poner alguno, seguramente, ¿eh? A ver, con Abelito La Rosa, ¿eh? Mateo Villalba, Campanas de Domingo, vamos a escuchar este tema. Ahí, luego no les dije, luego les voy a incorporar temas con de los otros que leí y también de la señora. La novia eterna del Paraná, que también nos dejó sus registros en nuestro cancionero argentino.

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1: Y mientras escuchamos La Primavera de Víctor Velázquez y Jorge Méndez, ahora sí, me decía hoy más temprano Estrella, que dice, ¿no tiene letra La Primavera? Y bueno, por lo menos un recitado acá de Jorge Méndez, sobre la música de Víctor Velázquez, pero creo que no tiene letra La Primavera en sí, sí, este recitado que hacen sobre la música de La Primavera. Bueno. Yo ya me voy a tener que retirar, pero a lo mejor a mi mamá no se lo dediqué, pero a lo mejor a ella le ha gustado este bloquecito con la música de acá esa zona del noreste, sí, la zona chamamecera, podemos decir, de la música litoraleña, Y escuchábamos a Belito La Rosa Cuevas y Mateo Villalba, Campanas de Domingo se llama el tema ese, muy bonito el tema, una sinfonía, ¿no? Algo medio como así, melodía, melódico, Y bueno, creo que sin letra, ¿sí? Bueno, muy lindo. Y La Mal Peinada, es así, como música medio como humorística, ¿no? Por los Amboe. Y la señora Ramona Galarza, que la escuchamos en Acuarela del Río y Cambá. Inmortal, Ramona Galarza, la novia eterna del Paraná, que nos interpretó esos temas, que es siempre lindo escucharla y que hoy está cumpliendo un aniversario más del día en que nos dejó físicamente, pero su música, su voz sigue en el aire, sigue escuchándose. Bueno, les voy a decir antes de irme, les voy a decir los comunicados que digo siempre, como por ejemplo la información necrológica que recibimos todas las mañanas desde el sector de la oficina funeraria de la Cooperativa Eléctrica de Luján y también la información de las farmacias que están de turno. Y en este día de hoy nos dice el fallecimiento de Carlos Antonio Rodríguez, que falleció el día de hoy a la edad de 74 años, estaba domiciliado en Luján. Por ahora sus restos están siendo velados en sala número 1, supongo, no lo dice acá, pero supongo que serán de 25 de mayo y Humberto, y van a ser trasladados al cementerio Parque Los Pinos el día de hoy a las

0: 14 y 10. Ese fue el informativo necrológico que recibimos todas las mañanas en nuestro correo electrónico desde la oficina funeraria de la Cooperativa Eléctrica de Luján. Para todas las personas fallecidas, que sus restos descansen en paz, que brille para todas ellas la luz que no tiene fin. Y desde aquí, desde la radio, nosotros les enviamos nuestro más sentido pésame. Bueno, y les voy a decir las farmacias que están de turno para este día. No voy a decir el directorio por cuestión de tiempo. La farmacia Cava, que está ubicada en José Hernández 751. La farmacia Digesu, que está ubicada en Avenida España 1298. La farmacia Mitre, que está ubicada en Mitre y Mariano Moreno, ahí en esa esquina del centro, ¿no? En la Plaza Colón, se puede decir. Y en las localidades, en la localidad de Pueblo Nuevo, la farmacia Luciani, que está ubicada en Tropero Moreira 680. No creo que valga la pena decir los teléfonos, ya que son teléfonos de línea, que ya nadie tiene un teléfono de línea. Bueno, y les voy a decir la información de también de nuestra efemérides del tango, que corresponde al día de ayer y al día de hoy. 21 de septiembre, en el año 2006, fallece en Buenos Aires María Esther Gamas, actriz y cancionista. En 1990 falleció Ángel Cicchetti, el pianista. En 1988 falleció Mercedes Carne, la bella Gobita, cancionista. En 1978 falleció Mar del Plata, Alfredo del Río, cantor. En 1970 falleció en Arachón, Francia, Antonio Mario Melfic, bandoneonista. En 1964 falleció Alejandro Schucher, bandoneonista también. En 1913 nació en Buenos Aires Luis Pierre Santelli, violinista. En 1908 nació en La Plata Almirca Ismael Cerda, guitarrista. En 1991 nació en Buenos Aires Manuel Romero, director teatral y letrista. En 1887 nació en Buenos Aires Antonio De Bassi, pianista y compositor. Y en un día como el de hoy, 22 de septiembre, en el año 2007 falleció en Buenos Aires Juancito Díaz, Juan Víctor Díaz, pianista. En 1967 falleció Pascual Clausi, Pascual Lebrandi, su verdadero nombre, bandoneonista y compositor. En 1947 falleció Luis Alberto Fernández, pianista. En 1924 nació en San Juan Alberto Podestá. En 1922 nació Osvaldo Ruggiero, bandoneonista y compositor. En 1922 nació en Colonia, Uruguay, Héctor Urtasu, el vasco bandoneonista. En 1907 nació en Palermo Joaquín Mauricio Mora, pianista, bandoneonista y compositor. En 1899 nació en Buenos Aires Francisco García Jiménez, letrista y escritor. En 1898 nació Francisco Carbone, bandoneonista, y en 1883 nació Tomás María del Bantes, payador. Bueno, esos son los músicos o personalidades que tienen que ver con nuestro tango de estos días, del 21 y del 22 de septiembre, y que les voy a dejar alguna música que es relativa a ellos, de alguna forma, por ser algún familiar, o bueno, lo que vaya encontrando en nuestras listas de tango. También va incluido lo que tiene que ver con la música de La Otra Orilla, porque vamos a escuchar a la música de Alfredo Zitarrosa, ¿sí?, con Doña Soledad a la cabeza, y luego la música que es presentada por nuestro compañero, ¿sí?, Héctor Rusi, como siempre, la tangueada hasta que llegue la hora de, o hasta que llegue el folclore otra vez, o la hora de mi papá. Bueno, yo me voy cantando bajito. Le agradezco a todos ustedes que hayan estado en la radio. Los dejo con lo que no hice, que es escuchar o hacerles escuchar las rotativas que vienen ahora. Y bueno, gracias por estar. Ya mañana supongo que va a estar todo más normalizado, ¿sí? Y bueno, que Dios nos bendiga a todos. Hasta mañana, si Dios quiere, con el almacén de Ramos Generales Luján.
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1: Tierra del Fuego. Perfiles del último confín del sur. Estar en la bahía de Ushuaia, sobre el canal de Beagle, frente a la más inmensa soledad que uno pueda imaginarse. Al fondo, grande y desierta, aparece la isla Navarino. Tras de ella, una multitud de islas perdidas. Es el Cabo de Hornos. Más allá, extenso, temible, el pasaje Drake. La ciudad de Ushuaia se erige sobre las estribaciones iniciales del cordón Martial, parte final de la cordillera de los Andes. Aquí apenas roza los 1500 metros de elevación, y en tanto tuerce su eje hacia el este, sigue perdiendo la altura hasta sumergirse en las honduras de la fosa marina. Esto permite que el abrigo de la montaña custodie la ciudad de los duros vientos patagónicos. Ushuaia, además de distinguirse como último sitio poblado del hemisferio austral, exhibe una configuración única en el territorio argentino. Una ciudad marítima emplazada en un área montañosa, más la presencia de bosques y glaciares. A 14 kilómetros está el Parque Nacional Tierra del Fuego. Más lejos, cruzando los Andes Fueguinos, los lagos Escondido y Cami, rebautizado Fagnano. A 7 kilómetros del centro, el glaciar Martial, reconstruido en su último tramo que bordea el sinuoso curso semihelado del río Ajeg, circula el histórico trencito del que fue el penal de Ushuaia y el legendario canal Beagle, antiguo patrimonio geográfico de los aborígenes Yamaná.
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De golpear mil puertas un día abrió una y un largo camino. Me enseñó aquel hombre viejo de andar mucho, apodado Lito. Me tendió su mano, me sacó del pozo donde había caído. Me habló con la voz que da la experiencia de años vividos. 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Que vaya derecho, esquivando piedras que ponen los hombres y el propio destino. 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

La samba es una danza de galanteo donde el caballero, con un elemento fundamental que es el pañuelo, trata de conquistar a la dama en sus vueltas, en sus arrestos, hasta que en la vuelta final logra conquistarla.

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2: La Pampa. Perteneciente en su mayor parte a la llanura platense, al oeste su relieve crece hasta las estribaciones andinas. En el centro aparecen pequeñas sierras hendidas por valles secos que conectan con la llanura pampeana. Incluso presenta vastas salinas hacia el oeste, pero la provincia de La Pampa es tradicionalmente identificada con su territorio llano, esa extensión abundante en pastos y en la cual la riqueza de la agricultura y la ganadería ya es proverbial. El caldén es el árbol típico de la región, como lo destaca el escudo provincial. Junto con el molle negro, el algarrobo y el chañar, el caldén conforma el caldenal, un bosque cerrado y bajo que predomina en la franja pampeana que va del sur de San Luis hasta el sureste de La Pampa. En el este es donde la ganadería muestra notables avances técnicos. La explotación del petróleo y gas se concentra en la región de El Medanito, de las Salinas Grandes o el Gran Salitral y de La Perra o Colorada Grande. Se extrae sal. A la llanura platense, al oeste su relieve crece hasta las estribaciones andinas. En el centro aparecen pequeñas sierras hendidas por valles secos que conectan con la llanura pampeana. Incluso presenta vastas salinas hacia el oeste, pero la provincia de La Pampa es tradicionalmente identificada con su territorio llano, esa extensión abundante en pastos y en la cual la riqueza de la agricultura y la ganadería

0: conforma el Caldenal, un bosque cerrado y bajo que predomina en la franja pampeana que va del sur de San Luis hasta el sureste de La Pampa. En el este es donde la ganadería muestra notables avances técnicos. La explotación del petróleo y gas se concentra en la región de El Medanito, de las Salinas Grandes o el Gran Salitral y de La Perra o Colorada Grande. Se extrae sal, que se depura y envasa. La Pampa ofrece varias opciones turísticas, comenzando en la belleza de sus paisajes y pasando en la simpatía de su gente.
1: Un día como hoy, 22 de septiembre, se recuerda en 1866 la derrota de Curupaytí. 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

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Solo por haber nacido en tierra salaminera, conserva su alma hechicera, inundada de sonido. Dios ha puesto en sus oídos las armonías del viento, afinador de instrumento, lindo oficio tiene usted, merece este chamamé, mi amigo.

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0: 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Las Cataratas del Iguazú, una de las 7 maravillas naturales de la Tierra, se encuentra en el extremo noroeste de la provincia de Misiones. Allí, el
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1: Misiones, un lugar que realmente no tiene igual. Las Cataratas del Iguazú, una de las 7 maravillas naturales de la Tierra, se encuentra en el extremo noroeste de la provincia de Misiones. Allí, el río Iguazú, a 18 kilómetros de su desembocadura en el río Paraná, ofrece un fenómeno irreproducible por el hombre al dejar caer sus aguas desde una altura de 80 metros a través de los 275 saltos que integran las cataratas rodeadas de selva. A medida que la ruta se acerca, se va escuchando un ronronear que pudiera venir de lo más profundo de la tierra, por donde se las absorbe. Las cataratas del Iguazú, como pocos lugares en el planeta, provocan un sentimiento de extrañeza y a la vez de intimidad con la naturaleza. La caída de mayor dimensión, que produce la diferencia de altura entre la parte superior y la inferior del río, es conocida como Garganta del Diablo, la cual se extiende a lo largo de 700 metros de largo en forma semicircular y desaloja un volumen de agua de por lo menos 5.000 metros cúbicos por segundo. Las cataratas del río Iguazú se encuentran dentro del área delimitada como Parque Nacional Iguazú, el cual abarca una superficie de 55.000 hectáreas de selva tropical y alberga a más de 2.000 especies conocidas de plantas, 437 variedades de aves como el tucán y algunos animales típicos, entre ellos el yaguareté, el puma, coatíes, osos hormigueros, carpinchos, monos, lagartos, anfibios y reptiles.

Un día como hoy, 22 de septiembre, se recuerda en 1866 la derrota de Curupaytí. La Guerra del Paraguay, ocurrida entre 1865 y 1870, ha sido uno de los más trágicos y dolorosos acontecimientos de la América Meridional durante el siglo XIX. Llamada Guerra de la Triple Alianza, fue un terrible enfrentamiento en donde la República Argentina, Su Majestad el Emperador de Brasil y la República Oriental del Uruguay se unieron en alianza ofensiva y defensiva en la guerra promovida por el gobierno paraguayo de Francisco Solano López, presidente de dicho país.

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1: San Luis atrapa, maravilla y sorprende. Sus serranías son suaves, aunque de porte orgulloso. Por eso sus cumbres y valles no amedrentan. Son más accesibles, hospitalarios, más cercanos a la medida humana. Con la sorpresa, las vicisitudes, la emoción de un paisaje nuevo e imponente que se descubre todo el tiempo. Así de fascinante es la aventura de recorrer la provincia de San Luis. De norte a sur, esta provincia ofrece toda una geografía asignada por los contrastes propios de un territorio montañoso y agreste. Para recorrer esta provincia, lo mejor es guiarse por los cuatro circuitos turísticos prefijados. El circuito centro es el número uno, partiendo desde el kilómetro cero, situado en la intersección de las calles San Martín y Junín, una de las esquinas de la plaza que guarda la memoria del héroe Chancay, el coronel Juan Pascual Pringles, y dirigiéndose con rumbo al este, se empieza a transitar la ruta del turismo, pasando por Juana Coslay, ciudad pujante y progresista, ubicada a 8 kilómetros de la capital. Le sigue Potrero de los Funes, un valle donde se afincaron las primeras familias pobladoras de la ciudad. Para llegar a esta localidad, se atraviesa un camino apacible para penetrar en la Quebrada de los Cóndores, monumento natural de piedras. Lugar magnífico para detenerse una vez más y comprender que el hombre es solo una pequeña mancha en el enorme paisaje de la naturaleza.

Un día como hoy, 22 de septiembre, se recuerda en 1866 la derrota de Curupaytí. La Guerra del Paraguay, ocurrida entre 1865 y 1870, ha sido uno de los más trágicos y dolorosos acontecimientos de la América Meridional durante el siglo XIX. Llamada Guerra de la Triple Alianza, fue un terrible enfrentamiento en donde la República Argentina, Su Majestad el Emperador de Brasil y la República Oriental del Uruguay se unieron en alianza ofensiva y defensiva en la guerra promovida por el gobierno paraguayo de Francisco Solano López, presidente de dicho país.

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0: qué.
1: Recordamos todos, Chabuca, que te queremos muchísimo y que además eres el alma, el símbolo y representa todo lo que es Perú para los argentinos.
0: Tan bello. Y recuerda que jazmines en el pelo.

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La traducción para los no quichuistas. Sos aroma a la distancia como la flor de la doca, como el mistol dulcecito que me mercocha la boca. Carisito, ayúdame a curar a la sumita, cantando la segunda, ¿ah? ¿Eh?

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2: Se va la primera.
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2: El Chacho Müller. En Rosario nos sabíamos encontrar en algunas épocas, un autor también espectacular, una sutileza en sus composiciones, en sus letras, en sus melodías, muy, muy definido con su manera, con su creatividad. Mercedes Sosa interpreta este tema, que es una belleza, que se llama Pescadores de mi Río, con el acompañamiento del Chango Espaciú. Realmente la obra, escúchenla con atención porque es muy, muy bella. Pescadores de mi Río, de Chacho Müller, por Mercedes Sosa.

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Este dorado sol, la cordillera, la vid, mi gente. Inmensos sentimientos me nacen donde habitan mi alma y mi corazón. En los inviernos y veranos, bellas son las madrugadas, cuando las serenatas a dúo se oyen cantar. Por eso te quiero, por eso te amo, y te llevo dentro de mi pecho, mi adorado y bonito San Juan.

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2: Bueno, el descansito sirvió para tomar unos mates, un tecito, alguna bebida. Si hace calor, puede ser una cerveza. Qué lindo una cervecita, ¿no? Nos vamos a ir a Córdoba para escuchar una bellísima samba. La letra pertenece a Walter Galindis. Hablar de la esquina más importante, Colón y General Paz, donde se concentra desde siempre la vida política y social de la ciudad. Esta samba fue grabada por Mayoral Dúo, que es a quienes vamos a escuchar, en los estudios Tarcus de Córdoba. Los músicos son César Leiva en teclados, Pichi Romero en bombo y las voces y guitarras de Mayoral Dúo, Javier Capdevila y Ramón Chávez. Yo les digo que esta samba es bellísima, se llama Córdoba en otoño.

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Hola amigos, mi nombre es Pablo Sirio, soy director de la Cátedra de Estudios Afroargentinos y Afroamericanos de la Universidad Nacional de La Plata. Este es un micro donde vamos a escuchar y reflexionar sobre la música de los afroargentinos del tronco colonial. Todos sabemos que somos federales, pero en la práctica terriblemente unitarios. A la hora de hablar de Argentina, muchas veces se reemplaza el concepto del país por la ciudad de Buenos Aires. Y el estado de conocimiento que tenemos sobre los actuales afroargentinos del tronco colonial es muy desparejo en lo que respecta a nuestra extensa y dilatada geografía nacional. De hecho, de los grupos que mejor se conoce afroargentinos del país son los de Buenos Aires, los de la ciudad de Buenos Aires, que en su mayoría viven en el Gran Buenos Aires. Yo los he ido visitando en estos últimos 10 años, en sus casas, en sus fiestas, en sus reuniones, y he podido, gracias a una amistad íntima labrada en el tiempo, ir registrando etnográficamente la música que hacen, los bailes que hacen, y charlado con ellos sobre esta preciosa música que ellos llaman candombe porteño o candombe de Buenos Aires. En una fiesta en Lomas de Zamora, hecha en el 2007, grabé este canto, que es un candombe porteño, llamado Cocoricó, y el título tiene que ver con el estribillo, que dice: Cocoricó, cocínamelo, si Juana no cocina, yo no como el arroz. Y van a escuchar el ritmo tocado con tambores, en donde primero canta el grupo, canta el estribillo, que lo repite varias veces, y después la solista va cantando las estrofas principales y va desarrollando un argumento de una fiesta, de un baile y de lo que sucede allí. La señora que canta es María Elena Lamadrid, actualmente presidenta de la Asociación Misibamba, y es afroargentina del tronco colonial, descendiente de esclavizados por el general Lamadrid, Araos de Lamadrid, por eso la coincidencia del apellido, como en el caso de ella, en muchos otros casos de familias afroporteñas que llevan apellidos de sus antiguos esclavizadores. La mejor marca de prueba de que nuestro país participó y se benefició del comercio de africanos esclavizados durante 3 siglos y medio. El candombe porteño o candombe de Buenos Aires es uno de los secretos mejor guardados de nuestra ciudad. Mejor guardados por la historia y por las investigaciones que se han hecho de música, porque no se ha querido hablar ni de él ni de quienes lo practican. Pero también mejor guardado por los propios cultores, los propios afroporteños, que ya desde fines del siglo XIX han decidido no mostrarlo más en el ámbito público, por ejemplo en el carnaval, por las burlas que recibían de los sectores blancos, sobre todo los niños bien de la época, que no tenían mejor idea que participar del carnaval disfrazados de negros, pintándose la cara con corcho quemado. A partir de ahí, el candombe se recluyó en el ámbito privado y esa es en ese contexto donde se mantiene prácticamente hasta la actualidad.

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4: Decía José Larralde: trate de ser llegador con palabras decidoras. Las cosas más entradoras son las que el pueblo comprende. Y sepa que no se vende la idea que se atesora.

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Te juro, Canva. Te juro, Canva, que ahora me parece que te veo tocando un buen chamamé como antes, desde el cielo. Tu música vivirá en el alma de tu pueblo porque dejaste grabado el toro como tu sello.

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5: El Negro Luna, gran amigo, hemos compuesto muchas canciones, hemos gastado varias noches en algún boliche en Bachín. En Bachín nos juntamos a charlar, a cenar después de las actuaciones y a veces nos encontraba a la madrugada hablando de nuestra música y de nuestras cosas, de las cosas que nos pertenecen a los músicos, ¿no? Y a los cantores. Acá la letra y la música de esta canción surgieron juntas y fue compuesta por Argentino Luna en el mes de marzo del año 97. Brown y 25 de mayo en la esquina de su domicilio en Quilmes, donde él vivía, en la provincia de Buenos Aires, y es donde nació este poema dedicado a sus 8 nietos. Al respecto, el Negro Luna nos contaba. Fue compuesta con el respeto y el miedo con que escribo, porque sé que esto va a quedar, ya que la canción sobrevive al autor. Y pienso que a mis nietos les va a gustar, pasado el tiempo, saber que los miré, los pensé y les canté. Fue grabada en el sello M&M el 9 de octubre de 1997, solo con su guitarra, en el estudio Beto de Buenos Aires, un estudio donde grababan mucho los folcloristas, aproximadamente a las 16 horas. El Negro Luna nos cuenta los hijos de mis hijas.

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3: Un día como hoy, 22 de septiembre, se recuerda en 1866 la derrota de Curupaytí. La Guerra del Paraguay, ocurrida entre 1865 y 1870, ha sido uno de los más trágicos y dolorosos acontecimientos de la América Meridional durante el siglo XIX. Llamada Guerra de la Triple Alianza, fue un terrible enfrentamiento en donde la República Argentina, Su Majestad, el Emperador de Brasil y la República Oriental del Uruguay se unieron en alianza ofensiva y defensiva en la guerra promovida por el gobierno paraguayo de Francisco Solano López, presidente de dicho país.
4: Lucas 8, del 19 al 21. Familia. Y aparece el término buscando. Con el correr de los años, yo tuve que entender que la fe y la duda son parte de nuestra vida. Como cristianos, es parte de una ecuación que no se puede separar. La fe y la duda casi siempre se hablan de fe y se tiende a subestimar la duda. Las dudas nos ayudan a entender. Y te presento tres categorías de dudas. Primera, la falta de evidencia de Dios, que no podemos mostrarle al inconverso. Mirá, aquí está Dios. Uf, ¿sería tan fácil? Es difícil, especialmente cuando esa persona a la que tratamos de convencer que existe Dios tuvo una tragedia. Y se pregunta dónde estuvo Dios. La segunda es los que necesitan señal para creer. Pero sí, hasta nosotros le hemos pedido a Dios, dame una señal, Señor, para que pueda entender esto. Nosotros podemos sentir el trueno de Dios o ver el humo de Dios. Podemos comer el maná o hasta el ver cómo se abren de dos en dos el mar rojo para que pasemos. Pero pasados meses nos quejaremos por vivir en el desierto y queremos regresar a la esclavitud de Egipto. Porque allí se comía buena cebolla. Y por último, el convencer a la gente que Dios existe no resolvería el problema básico de la raza humana, que es el corazón. Por eso no es de Dios el que no aparece, sino que el tema de la duda va más allá. Es cuando uno se cierra de corazón. Por otro lado, aparece la multitud. Y como dice el dicho, corre detrás de todo lo que quieras, menos de la muerte y del amor, porque tarde o temprano ellos te terminan encontrando. Pero en todo lo que te relaciones y con quienes te relaciones, recuerda que si todo lo que ofreciste no fue suficiente, entonces capaz que te convenga ofrecer tu ausencia, ya que la sal no está en el menú, pero cuando falta se siente. Así que evita la tentación de demostrar lo inteligente que eres, porque es mucho más inteligente ocultar los mecanismos de tu inteligencia. La mayoría de las personas no busca la verdad, sino más bien consuelos e ilusiones. Por eso nosotros sabemos quién es la verdad. Y por último, hermanos, en el camino de tu vida tendrás que enfrentar, cumplir la voluntad de Dios, saber dejar de lado los caprichos de uno mismo. Y es cuando uno se cierra, cuando se aísla, pero cuando uno se abre a la voluntad de Dios, se da cuenta que hay una familia. Capaz que no tu familia de sangre, pero sí familia en el espíritu. Aprende a darte cuenta que la familia no pasa por quien compartió tu niñez, sino más bien quien te acompaña en la vejez. Familia no es quien se acerca a la mesa para comer, sino aquel que te ayuda a comer. Familia no es quien está compartiendo la ropa, sino el que te ayuda cuando te sientes solo o sola. Familia no es por cuestión de sangre o de piel, sino quien te acompaña y sabe comprender. Te bendiga Dios Todopoderoso, Padre, Hijo y Espíritu Santo. Hasta el cielo no paramos y algo bueno está por venir. Que Dios te bendiga.
5: Hoy 22 de septiembre, en el santoral de la Iglesia Católica, vemos que aparecen los nombres de unos beatos mártires españoles, en total 233, que son celebrados juntamente en este día 22 de septiembre. Los 233 mártires españoles que fueron mártires durante la Guerra Civil Española, en el siglo pasado, entre los años 1936 y 1939, y que fueron beatificados todos juntos, estos mártires, por el Papa San Juan Pablo II. Estos 233 mártires son parte de un número mayor de mártires en aquella persecución del Estado o del gobierno comunista español contra la Iglesia Católica. Cerca de 8.000 personas religiosas, o sea, sacerdotes, obispos, seminaristas, hermanas religiosas, cerca de 8.000 fueron las víctimas de esa persecución religiosa, sin contar otro número también importante de laicos asesinados por odio a la fe. Bueno, de ese número grande de mártires, hoy celebramos a estos 233 beatificados por Juan Pablo II. Un poquito de historia. En el año 1931 se constituye la Segunda República de España, con una marcada tendencia anticlerical y atea. Esta Segunda República, de inspiración comunista. Bien. Al principio la consigna era, en la Iglesia, bueno, obedecer las leyes del gobierno, porque los cristianos, los católicos, en principio obedecemos las leyes civiles. Y de hecho, un papa de aquel entonces, llamado Pío XI, había pedido eso, ¿no? Obediencia, en lo que se pueda, a la ley civil. Pero claro, apenas se constituyó esta Segunda República Española, al poco tiempo nomás arrancaron las persecuciones a la Iglesia. Empezaron las quemas, a quemar iglesias. Eso no es que lo hacía directamente el gobierno, pero el gobierno, digamos, no se metía, no hacía nada para defender la quema de las iglesias. Empezaron las persecuciones también contra los sacerdotes, los consagrados. En el año 1937, el presidente Manuel Azaña, se llamaba, dijo esta frase: España ha dejado de ser católica. Es decir, claramente la voluntad del gobierno español en aquellos años era eliminar la fe de ese país. Tres años de intensa persecución. En realidad arrancó antes la persecución, antes del 36. Pero los años más intensos de persecución contra la Iglesia fueron del 36 al 39. Hay que aclarar que estos mártires que hoy celebramos no es que murieron porque se opusieron al gobierno. O sea, la Iglesia no era una oposición política. La Iglesia en eso era neutra. Es más, como dijimos recién, la consigna inicial era, acatar las leyes civiles. Siempre y cuando esas leyes civiles fueran, digamos, normales, ¿no? Y no así con esta impronta de odio, ¿no?, hacia la Iglesia. Pero los religiosos que murieron y los laicos en esa época no es que murieron por un tema político, ¿no? Porque se opusieron al gobierno, una especie de oposición política. No, no, no. Murieron por vivir la fe, por el hecho de ser católicos, nada más. Murieron por odio a la fe. Murieron por y para dar testimonio de Jesucristo. La vida de estas personas, sacerdotes, monjas, seminaristas, obispos, transcurría normalmente, incluso en esa época de persecución. Seguían haciendo aquello para lo cual se habían consagrado, solo que con mucho más cuidado, a veces de modo clandestino. Pero eso es importante aclararlo, porque la causa primera de la muerte no fue política, sino religiosa. Los mataron por odio a la fe. Nos enseñan estos 233 beatos mártires de España, nos enseñan que la obediencia al presidente, que la obediencia a la ley civil, que la obediencia al Congreso o al Parlamento tiene un límite. La obediencia a estas leyes civiles no tiene que ser absoluta. Cuando las leyes se vuelven o son expresión de un gobierno totalitario, entonces es preciso desobedecer a esas leyes, porque no son un reflejo de la voluntad de Dios. Nos enseñan entonces que lo primero de todo es obedecer a Dios, vivir conforme a la fe, y después, en un segundo momento, también obedecer a la ley civil, pero lo principal es obedecer a la ley de Dios. Estos mártires que hoy celebramos no fueron obsecuentes con el poder civil. No se acomodaron para poder zafar de la muerte, digamos, o para poder ahorrarse el dolor, la persecución, el martirio, no. Y si el gobierno decía que, por ejemplo, los sacerdotes, los religiosos, no podían usar el hábito sacerdotal, el signo, la ropa de consagrado, o si decía, por ejemplo, el gobierno que no se podían celebrar sacramentos, o que no se podía rezar, entonces, frente a una ley así, tan extremista, tan fundamentalista, tan totalitaria, ahí entonces estas personas decían: no, esto no podemos obedecerlo. Como dice la palabra de Dios, el libro de los Hechos de los Apóstoles, cuando lo pusieron preso a San Pedro, y San Pedro se escapó de la cárcel, un ángel le abrió la puerta y se escapó de la cárcel. Si se quiere, desobedeció una ley civil, se escapó. Cuando lo vuelven a capturar en la calle, estaba predicando, los que lo capturaron dijeron: pero no podías hacer esto, está prohibido escaparse. Te dijimos que no podías volver a predicar en nombre de Jesucristo. ¿Y qué respondió San Pedro? Una frase magnífica, dijo: hay que obedecer a Dios antes que a los hombres. Es decir, hay que obedecer la ley de Dios antes que la ley civil. Estos mártires nos enseñan eso, ¿no? a ser libres, vivir la fe libremente, defender en todo momento la libertad para vivir la fe, la libertad religiosa, la libertad para expresar nuestra fe públicamente. Estos mártires son un hermoso ejemplo de libertad interior a la hora de vivir la fe. No fueron obsecuentes con el gobierno, no fueron chupamedias, digamos, del gobierno de turno. Quisieron vivir conforme a la fe. Por eso fueron perseguidos en España. Por eso hoy los celebramos a estos santos que están en el cielo, gozando de Dios. Los celebramos como mártires y les pedimos a ellos que intercedan por nosotros para que también nosotros podamos vivir la fe libremente, con integridad, como la han vivido ellos. Les doy la bendición de Dios que es Padre, Hijo y Espíritu Santo. Amén. 233 mártires españoles, rueguen por nosotros.
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9: Escritor, poeta y compositor.
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9: Como letrista, fue parte del boom del folclore, allá por la década del 50. 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
2: El Negro marcó un antes y un después en el cancionero cuyano, especialmente en la tonada, haciéndola más rítmica, más musicalizada, más poética y decidora. También se dice que tanguizó un poquito la tonada por su influencia tanguera que recibe tantos años en Buenos Aires. ¿Vamos a poder comprobarlo? Bueno, vamos a escuchar entonces esta última tonada de y por Ernesto Villavicencio, Mi amor en una tonada.

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1: Vamos a despedirnos con una cueca de Jorge Viñas y Gartegui, hablándoles de mi cuyo, tan hermosa esta cueca por los indios Tacunau, dos excelentes voces y virtuosas guitarras que abordaron inmenso repertorio con soltura y justeza. Los indios Tacunau, hablándoles de mi cuyo.
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1: Nos vamos con estas dos chacareras para descansar un ratito y después. Mamito, mamá, vamos suizo para vos.

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